93 de la raza. Oye, saludo para mi compa Juan, ya se reportó. Me dice, compa Gil, ¿es cierto que van a regalar muy pronto los boletos para Disneyland? Así es, carnalito. Me has puesto atención durante la semana. En este mes de agosto, no tardan ya en llegar los paquetotes de 5 boletos para que te vayas a los dos parques, Disneyland y Disney California Adventure Park. Así que, pendientes, ya en este mes de agosto.

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TikTok de la raza. Primero fue la llamadita del presidente de Estados Unidos, Donald Trump, al presidente de FIFA. Quítale la roja al jugador de la selección de Estados Unidos. Quítasela, pues se la quitaron, oye, por una simple llamadita. Ahora el mismo yerno del presidente de Estados Unidos quiere ser, pues se puede decir, socio de la Federación de FIFA. Quiere ser dueño del 20% por 40 millones de dólares. En Europa no están muy contentos que digamos y dicen, si esto llega a suceder, privatizar la Federación de FIFA a tus intereses, olvídense de nosotros acá en Europa, no vamos a participar en ningún evento de ustedes. ¿Qué hubo?

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La renta más cara en todo el país se encuentra ya ahora en la ciudad de San Francisco. Un departamento de 2 cuartos aproximadamente rondan en los $6,000. La ciudad de San Francisco subieron los precios debido a que mucha gente está viniendo a trabajar con eso de la inteligencia artificial. Y como están pagando muy bien, pues se dispararon los precios de la renta. Oye, es un ojo de...

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calentita es la raza. Así que el río es el compa Gil. Se esperan unos días calentitos, por lo menos en estos días, familia. Pues bueno, no hay que dejar a nuestros hijos ni mascotas olvidados en el carro, aunque vayas por 10 minutos. Imagínate, si la temperatura fuera hasta 90 grados, tu carro en tan solo 10 minutos puede subir hasta 109. ¿Para qué? Mejor bájalos contigo. No es nada.

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93 de la Raza, Sergio El Ríos, el compa Gil. Oye, el próximo año se va a estar jugando la Copa Oro y según dicen que va a haber cambios, según se menciona, ahorita es solamente un rumor, que probablemente la Copa Oro, que siempre se ha jugado en territorio de Estados Unidos, ahora se pudiera jugar en territorio de México. Me imagino que lo han de hacer porque como en el Mundial les fue muy bien, había mucha fiesta, todo estaba completamente lleno. Pues bueno, me imagino que es por eso. Pues bueno, por primera vez la Copa Oro puede ser que todo se lleve en territorio mexicano. No estuviera nada.

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Valió la pena equivocarme, chiquitina. ¡Ay, juez! Un saludo para toda la raza de Michoacán. Muy buenas noches, soy su compa El Barzón a través de 93.3, la raza música de calidad. Y vamos a seguirle dando. Me gusta esta otra rolita, se llama Una Aventura.

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Soy su compa el Barzón, feliz noche. Oye, qué bonita rola esta, ¿verdad? Se llama Ya Borracho. Ya Borracho, ¿qué horas son? No es cierto, Ya Borracho, herencia de grandes. Venga, venga, ¿qué tal? ¿Cómo va su fin de semana? Espero que se la estén pasando a todo dar, ¿verdad? Y bueno, y con estas rolitas, ¡ay, qué chulada! Cheque nomás esta otra rola. No, no, no, no. ¡Súbale!

devuelva. Digo, que vuelva. Soy su compa Guasón. Muy buena noche. A ver, hasta aquí le vamos a dar. Mañana nos escuchamos en punto a las 7 de la noche. Espero que se estén pasando un fin de semana a toda ar. Que se la pasen rico ahí con la familia. Mañana domingo nos escuchamos a las 7. Suele.

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8: Bienvenidos, amigos, como siempre, transmitiendo nuestro programa todos los días en vivo y en directo. Y quiero seguirlos invitando para que se comuniquen conmigo, para que me llamen, para que soliciten la carta astral, la carta natal, para que se den cuenta más de su entorno familiar. 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Este es un programa de preguntas y respuestas, un programa en los cuales ustedes se pueden comunicar con nosotros. Hecho y elaborado es para todos ustedes. Y me están comunicando aquí en la estación radial que tengo oyente en línea. Es una dama, hermanita. ¿Cómo está? ¿Me llama por usted o por algún familiar?
9: Muy bien. No es sobre una hija, oiga, nada más quiero hacerle una pregunta sobre un muchacho que le estaba, o sea, andaba con él y de repente dejó de hablarle.
8: Deme la fecha de ella.
9: 3 de octubre del 95.
8: ¿Y de un momento a otro el muchacho dejó de hablarle?
9: Sí.
8: No, lo que pasa es que el muchacho no le convenía y se fue.
9: Nada.
8: Ese muchacho no le convenía, ese muchacho... Pero ese muchacho no le conviene a su hija. ¿Por qué no hacemos una cosa? ¿Por qué no nos visitan, hermana? Visítenos.
10: Visítenos con su hija si es posible.

0: Nosotros le podemos hacer una canalización espiritual para el amor, porque ella no tiene buena suerte en el amor. Entonces, visítenos con ella. Gracias por participar. ¿Alguna otra pregunta?
1: No, nada más eso.
0: ¿Alguna duda?
1: No, nada más eso.
0: ¿Cuándo nos van a visitar?
1: Pues en cuanto podamos.
0: Bueno, hermana, la estamos esperando. Que
1: Ándale,
0: Dios la bendiga.
1: ándale igual.
0: Hombre, así estamos ayudando y orientando a tanta gente. Le repito, si tiene usted alguna pena de amor, si usted se siente enamorado, fracasado, si ve que no sale adelante, si ve que, como la señorita, mire, la señorita tenía un novio, un muchacho, se alejó de la noche a la mañana. Así hay mucha gente en este momento que se le alejan las parejas, no saben qué hacer, no saben qué camino tomar, ¿verdad? Yo les invito, hermanos, yo les invito, amigos, a que ustedes nos llamen, a que ustedes participen del programa. Podemos decirle cuál es el origen de esa dificultad en el campo del amor. Podemos decirle cuál es el origen de esa terrible, muchas veces, necesidad que usted tiene. Y tenemos los elementos, los mecanismos necesarios para que usted, mi querido amigo del alma, para que sus terrenos mejoren sus cosechas. Si usted tiene su negocito, como le dije anteriormente, y no ve rentabilidad, si ve que los clientes se le han venido alejando poco a poco y ya está usted, mi querido hermano del alma, pensando en cerrar ese negocio, no lo vaya a hacer. Yo le hago desde aquí ese llamado a las personas que tienen un negocio, que tienen un changarrito, que tienen una ventica y que están pensando ya en cerrar. No lo haga, no. Déjenos a nosotros como última opción. Diga, yo voy a visitar a los hermanos de Nuevo Amanecer porque es que yo tengo un negocito y últimamente la clientela se me aleja. Nosotros aquí tenemos los conocimientos y los secretos para levantar cualquier tipo de negocio. Ahora, si usted se siente decaído, si se siente triste, si se siente enfermo, si usted, mi querido amigo del alma, desconoce cuál es su mal, también en estos momentos y en estos casos podemos ayudarle efectivamente. Solo le sugiero a las personas que me escuchen que de una manera inmediata nos visite, que venga y personalmente hable con nosotros y que eso sí, le digo a todas las personas, cuando uno visita donde uno siente que lo van a ayudar, tiene que hacerlo con fe. Tiene que hacerlo con fe y tiene que estar consciente que nuestros conocimientos los activamos es para ayudarle. Podemos convertirlo en un ser nuevo, podemos convertirlo en un ser lleno de energía, felicidad, amor y todo aquello que siempre usted ha soñado poseer. 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Me informan que tenemos comunicación, tenemos llamada, fecha de nacimiento es tan amable.
2: Sí, 10 de septiembre de 1960.
0: Bueno, hermanita, regáleme un numerito del 1 al 22. Uno nomás.
2: 21.
0: 21. Por medio de la fecha de nacimiento y la carta número 21, lo que veo es que usted ha venido sufriendo en el amor no porque usted quiera, sino porque han habido personas inescrupulosas. Le hablo de una expareja que usted tuvo hace 4 años. Este hombre se ensañó en contra suya y por eso es que la quiere ver sola. Por eso cada persona que se le acerca a su vida se aleja de la noche a la mañana. Usted tiene una pareja, pero terminaron hace poco, ¿verdad?
2: Así es. La tuve hace 15 días y de la noche a la mañana va.
0: Llegan las personas, se le van, usted no se explica por qué, ni cómo, ni dónde. Usted no se explica porque usted es una persona que se entrega, es una persona que respeta a las parejas,
2: Así es.
0: es una persona que respeta mucho a su pareja, es una persona que apapacha a la pareja, quiere darle siempre lo mejor. Y así como usted da, usted quiere recibir. Pero lamentablemente, hermano, usted en el amor le ha ido muy mal.
2: Sí.
0: ¿Usted ha venido dos, tres relaciones, dos, tres personas así más por el mismo estilo? Y se han ido de su lado. 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Le voy a enseñar una ritualización para el amor. ¿Perfecto?
2: Perfecto. Ok.
0: Bueno, hermanita.
2: Ándele.
0: Que esté muy bien, gracias.
2: Igualmente, Dios lo bendiga.
0: Amén.
2: Ándele.
0: Si usted tiene alguna duda, alguna pregunta sobre el campo sentimental, si usted ha sido de esas personas fracasadas sentimentalmente o siente que su pareja se ha venido alejando, que ya no es el mismo de antes, puede comunicarse conmigo, puede marcar ahorita mismo a la radio. Si usted tiene problemas económicos, si el dinero no le rinde, si usted no encuentra su vuelta, mi hermano, mi amiga, si usted tiene un trabajo pero se siente muchas veces mal en ese trabajo, no le pagan bien lo justo lo que usted trabaja y quiere hacerme alguna pregunta, hágamela. Estamos en el deber de ayudar, estamos en el propósito y en el deber de colaborar con toda la humanidad en general. Ayudamos a todos los hermanos en general. Es por eso que le doy a usted, mi querido amigo del alma, esta gran oportunidad de que participe de la radio, de que se entreviste con nosotros por medio de la radio, de que me llame en esta mañana. Sí, señor, de que usted, mi querido amigo del alma, se dé cuenta qué es lo que está pasando a su alrededor, qué es lo que de verdaderamente está influyendo en su vida, por qué últimamente le está yendo tan mal, por qué de la noche a la mañana los dineros se le vuelven sal y agua, por qué de un momento a otro usted se siente desdichado y por qué usted se toma el medicamento y no encuentra esa curación definitiva a esa enfermedad. Este momento es oportuno para que usted levante el teléfono, para que usted marque la radio y con mucho gusto podamos entablar una bonita conversación. ¿Cuántas personas en este instante están tomando medicamentos y no encuentran esa curación definitiva? Yo veo en mi consultorio hombres y mujeres que me dicen: hermano, ¿cómo le parece que yo me hice los exámenes que el médico me mandó? ¿Cómo le parece que yo me tomé la medicina que el médico me dijo, que el médico me recomendó, pero nada me sale bien? No encuentro la curación. En vez de curarme, voy de mal en peor. Vengo enflaqueciendo, no puedo dormir bien, no puedo estar bien con mi familia, vivo con dolores de reumatismo, lamentablemente soy diabética o diabético, sufro impotencia sexual en el caso de los hombres. ¿Cuántos hombres en este momento están sufriendo impotencia sexual? ¿Cuántos hombres están sufriendo y atravesando situaciones sexuales? ¿Y cuántos hogares se vienen perdiendo por esta situación nefasta? Sí, señor, ¿cuántas personas? Mire, a mi consultorio llega mucha gente en el día, porque a mi consultorio llega mucha gente en el día y me dice: hermano, ¿cómo le parece que últimamente yo no me siento bien en la casa con mi esposa? ¿Cómo le parece que últimamente yo no me siento bien con mi pareja? Esto le viene pasando y sucediendo a muchas personas. Esto le viene pasando y sucediendo a muchos hogares, y por eso los hogares últimamente se vienen destruyendo, se vienen acabando, porque íntimamente, sexualmente, o es él o es ella, que ya no les corresponden para nada. Muchas veces esto se debe, mi querido hermano del alma, a que el amor se termina, a que el amor se acaba, a que el interés se va yendo, se va terminando, pero muchas veces, mis queridos hermanos del alma, también se debe a manos nefastas, a gente inescrupulosa, a gente perversa, a gente envidiosa, que lo único que quieren es afectarle su pareja, afectarle su matrimonio, afectarle su relación, y quieren dañarlo, quieren perjudicarlo, y es por eso que a usted, mi querido amigo del alma, lo programan y le hacen y le fabrican un daño para verlo completamente destruido en el campo sexual. He visto muchos hogares destruyéndose por esta situación nefasta, y he visto muchos hombres sufriendo y llorando porque me dicen que tienen 30, 35, 40 años de edad y no pueden ser felices con ninguna mujer. Por eso yo, mi querido hermano del alma, le digo a usted que me está escuchando en esta mañana y tenga un problema, tenga una desilusión amorosa, visítenos, consúltenos, venga, mi querido hermano del alma, nosotros estamos para servirle, nosotros estamos dispuestos a brindarle ese consejo y esa ayuda espiritual. 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
0: Me informan que tenemos comunicación, tenemos llamada. Fecha de nacimiento es tan amable.
4: 12 de mayo de 1952.
5: 12 de mayo del año 52. ¿Usted es pensionado?
4: Sí.
5: 12 de mayo del 52. ¿Usted alguna vez se ha hecho baños?
4: No.
5: Tiene que hacerse unos baños, hermano. Debe hacerse unos baños en el cuerpo, debe hacerse unas ritualizaciones, debe hacerse unas limpias, porque le puedo decir de que no es que usted tenga algo malo, que le hayan hecho algo malo, no, sino que se ha contagiado del ambiente negativo, y esto hace de que muchas veces dé 3 pasos para adelante y 6 para atrás, y que la economía le haya bajado mucho. No es que usted tenga algo malo, que le hayan hecho una maldad, que le hayan hecho algo, no, a usted no le han hecho nada, ¿oyó, hermano?
4: Sí, lo escucho.
5: Lo suyo es que usted estuvo en algún sitio donde alguien había alguien con una mala energía, una sal, y esto se le fue contagiando poco a poco a usted. O estuvo con alguna mujer que tenía esa sal y se la contagió. ¿Ya me hago entender?
4: Sí, sí lo entiendo, lo entendí, sí, es cierto.
5: Esto se lo contagiaron y por eso, hermano, es que las cosas no le salen bien, por eso el dinero no le rinde, por eso usted vive, mire, usted vive con sus padres. Y era para que más dinero tuviera guardado, ¿no? Ahorrara más.
4: Exactamente.
5: Y no ahorra, hermano.
4: No se ahorra.
5: No se ahorra. En el amor tampoco se siente pleno, ¿no?
4: Exactamente, tampoco.
5: Usted en el amor no se siente pleno. Usted puede estar con sus padres, pero a veces siente soledad.
4: Sí.
5: A veces se siente triste, se siente vacío por dentro.
4: Así es.
5: Con ganas de hacer muchas cosas, pero no las puede hacer. Ha querido hacer tantas cosas usted en la vida, hermano. Todo, sí, todo se le vuelve sal y agua.
4: Así es.
5: Yo quisiera, hermanito, pues que usted tuviera la oportunidad de visitarnos, de consultarnos en la primera oportunidad para poderle ayudar.
4: Sí, cómo no.
5: Quisiera que nos visitara, quisiera que acudiera a nuestro consultorio. Me lleva, por favor, un rollo de papel aluminio y un paquete de algodón.
4: Correcto.
5: Estos dos elementos me los va a traer al consultorio. Yo le voy a hacer una limpia. Una limpia es muy fácil y le voy a suministrar unos baños para que se haga, ¿perfecto?
4: Correcto.
5: Para que le vaya bien, para que armonice su cuerpo. Usted tiene que armonizar su cuerpo.
4: Correcto.
5: ¿Al lado de quién estuvo usted? ¿Usted quién cree que fue la persona que le pudo haber contagiado eso?
4: Pues una persona que es divorciada.
5: ¿Una persona que es divorciada?
4: Sí.
5: ¿Y usted cree que esa persona era la que tenía la mala energía, la mala vibra?
4: Porque de hecho llegaba a su casa y me sentía muy inquieto, muy incómodo.
5: Usted se sentía entonces esa es la persona que lamentablemente tenía la mala energía.
4: No puede durar ni una hora cuando ya me quería salir de ahí.
5: ¿Ya se quería ir de ahí?
4: Sí.
5: Ah, bueno, entonces ahí fue donde usted se contagió de esa mala vibra, hermano. Ahí fue donde usted se contagió de esa mala vibra. Lo espero en el consultorio, ¿sí?
4: Sí, ¿cómo no?
5: Lo espero en la oficina para poderlo ayudar. Me lleva lo que le acabo de pedir, sí, un rollo de papel aluminio y un paquete de algodón grande.
4: Sí.
5: Voy a hacerle una liberación, voy a hacerle una limpia que usted la necesita. Eso lo está necesitando, como se dice, urgente, ¿oyó?
4: Sí, correcto.
5: Para que pueda vivir bien, para que pueda vivir tranquilo, hermano, y para que le rinda todo lo que usted emprenda a hacer de ahorita en adelante.
4: Muchas gracias.
5: Bueno, hermano, ¿alguna otra pregunta?
4: No, era todo.
5: Bueno, hermano, gracias a usted.
0: 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Si usted, mi querido hermano, mi querida amiga, tiene alguna pena de amor, se siente engañado, traicionado, si usted ha sido abandonado por esa persona que ama, que ha amado, que ha confiado toda la vida, comuníquese con nosotros. Si usted tiene alguna necesidad económica, tenemos y contamos con los mecanismos apropiados para poderle ayudar, para que esa persona también le ame, para que esa persona también le quiera. Y si se ha alejado o esa persona lo ha abandonado, podemos lograr que esta persona regrese a sus pies. Si usted, amigo trabajador de la tierra, ve que sus cosechas se le vienen dañando fácilmente a pesar de sus cuidados y a pesar de sus preocupaciones, podemos decirle cuál es el origen de ese problema y entregarle un secreto valioso para que su tierra sea mejor.
3: 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Y como siempre le digo, este programa lo hago para toda la familia en general. Tengo una persona en línea en este instante. Bienvenida, hermana. ¿Hace cuánto escucha nuestro programa?
6: Ya tengo un tiempecito que lo estoy escuchando, maestro.
3: Ah, perfecto. Regáleme la fecha de nacimiento.
6: Mire, yo lo que quiero es de una hija.
3: Ah, ¿de una hija suya? Sí. Ah, bueno.
6: Ella es del 4 de marzo del 83.
3: Del año 83. Lo que veo aquí en la mesa de trabajo, hermana, es un gran conflicto que ella tiene con otra mujer. Le hago una pregunta. ¿Su hija llegó a tener algún hombre con compromiso?
6: Sí, ella tuvo una bebé, pero de una persona equivocada, de un hombre casado.
3: Un hombre casado, bueno.
6: Y entonces, ya quedó con la bebé.
3: Escúcheme bien lo que le voy a decir.
6: Sí.
3: Lamentablemente yo me doy cuenta que a su hija le ha tocado muy duro batallar, pero lamentablemente yo veo que su hija, mi amiga querida del alma, fue víctima, fue de la maldad. Pero todo se debe de ese problema que ella tuvo con ese hombre casado.
6: Sí.
3: De ahí se le dañó la vida a su hija.
6: Sí, maestro.
3: Se metió con ese hombre, se le dañó la vida a su hija. Su hija vive con una mano adelante y con una mano atrás.
6: Sí, maestro, sí.
3: ¿Es verdad o no?
6: No, sí es maestro, sí es verdad.
3: A veces se ve su hija, como se dice, a gatas para conseguir muchas veces hasta la comida para la niña.
6: Sí, le digo, ahora mis hijos le dieron la espalda porque me dice, mamá, es que es un gran error que ella, si sabía que esa persona era casada, ¿por qué lo hizo a capricho de meterse con él y tener una criatura?
3: El problema fue haberse metido con ese hombre casado.
6: Sí, maestro.
3: De ahí radican todos los problemas de su hija. Pero vea, póngame pues qué es lo que vamos a hacer.
6: Sí, maestro.
3: Usted me va a visitar con la fotografía de su hija.
6: Sí.
3: Y yo le voy a quitar a ella ese problema que ella tiene.
6: Sí, maestro.
3: Porque eso es un problema que se le ha causado a ella.
6: Sí.
3: Lamentablemente, vea, una mujer joven del año 83.
6: Sí.
3: Y créamelo que, así como me lo está comentando usted, si ese hombre la llama, ella ahí mismo le sale.
6: Sí.
3: Imagínese. Y eso hay que cortarlo de raíz.
6: Sí, maestro, yo era lo que quisiera. Le digo, yo no deseo ni un mal para esa persona, sino que se aleje.
3: Que se aleje.
6: Pues que se olvide de uno y otro, pues él tiene familia.
3: Cuando tenga la primera oportunidad me va a visitar.
6: Sí, maestro.
3: Yo le voy a ayudar, no se preocupe.
6: Con la foto de mi hija.
3: Con la foto de ella.
6: Sí,
3: si maestro. Si el día de mañana o pasado mañana usted me quiere agradecer con un testimonio, pues me
6: claro
3: llama.
6: Claro que me, sí. A mí me gusta agradecer a la gente.
3: Bueno.
6: Si no puedo continuar con mi trabajo, maestro.
3: No se preocupe que yo le echo la mano, yo le ayudo, ¿yo?
6: Sí, maestro.
3: Bueno, hermanita.
6: Muchas gracias, sí. Dios lo bendiga y pues,
3: amén.
6: Ojalá y pueda solucionarme esto porque... Pues yo ya veo muy, muy así a mi hija, pues, y nomás quiere estar dormida, no tiene ganas de nada.
3: Yo, el mismo mal, la misma energía negativa que tiene la lleva a eso, pero
6: y
3: yo
6: no
3: le ayudo.
6: ¿Sabe quién le hizo ese problema, maestro?
3: Yo, allá en mi consultorio se lo digo con nombre y apellido.
6: Bueno, maestro.
3: Bueno, mi hermanita, que mi Dios me la bendiga.
6: Muchas gracias, sí, no. Dios también lo bendiga a usted.
3: Gracias.
6: Darme este consuelo, maestro.
3: Bueno, hermanita, que mi Dios me la bendiga. Un abrazo a la distancia.
6: Gracias, maestro.
3: Bueno, hermana.
6: Sí, adiós.
3: Amén. 408-623-1222. 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Y así llegamos prácticamente a la parte final de nuestro programa. Desde aquí les agradezco. Los llevo en mi mente, mi corazón y mi conciencia. Hasta una próxima oportunidad.
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8: El tarot. Usted me llama porque la economía en su casa y en usted en especial ha bajado mucho. Últimamente se siente que da 3 pasos para adelante y 6 para atrás. La suerte le cambió totalmente desde que inició este año.
9: Sí.
8: Lo que pasa es que la suerte a usted le ha cambiado mucho. Anteriormente sí. a usted le iba muy bien, pero de un tiempo para acá todo empezó a cambiar. De un tiempo para acá usted toma el dinero con una mano y se le vuelve a salir agua con la otra.
9: Sí.
8: Y de un tiempo para acá usted se siente desesperado, angustiado, sin suerte, sin ganas de salir adelante. Pero a través de la carta 20, a través de la emperatriz y a través de la carta de la justicia, ve un mal, ve un salamiento en tercer nivel. Quédese en línea, por favor. No me corte para que siga hablando con uno de mis compañeros porque necesito que nos visite.
9: Sí, está bien.
8: ¿Qué más tiene? ¿Tiene para preguntarme, para decirme, hermano?
9: Es que yo tengo 5 años, 7 años rentando y ahora que quiero una casita y no, pues no.
8: Este año es el suyo, no se preocupe. Con la ayuda nuestra vamos a poder ayudarle para que usted se compre su casita. Quédese en línea, vuelvo y le repito. Gracias por llamar.
9: Sí,
8: bueno, bueno, pues hermano, que esté okay. Muy bien, espero haberle servido.
9: Gracias, hermano.
8: Bueno. Recuerden que de nuestra mano pueden poseer los secretos necesarios para evolucionar en la vida. La palabra secreto ha existido. La palabra secreto toda la vida ha estado. Toda la vida la hemos escuchado. Y en el secreto hay una gran ventaja en la intimidad, en la discreción, en guardar lo que esa persona conoce. Yo aquí les puedo decir muchas cosas, mis queridos hermanos del alma, y puedo orientarle en todo lo que esté en mis manos, a mi alcance, pero no voy a poder decir todo lo que se sabe o lo que se conoce. Eso lo hago personalmente en mi centro espiritual. Hay cosas que se practican, hay personas que saben de lo que estoy hablando. Entonces, yo los estoy invitando, mis queridos hermanos del alma, para que ustedes vengan, porque los secretos existen para el bien. Los secretos existen para luchar contra las fuerzas del mal. Por eso es que siempre estoy permanentemente en la lucha contra las fuerzas malignas, contra las fuerzas adversas. Día a día, en nuestro templo de sanación observamos gente que ha sido víctima de mal, gente que ha sido víctima de daños, de esos daños que lamentablemente esa gente envidiosa les ha causado y los ha perjudicado. Hay gente que lamentablemente de la noche a la mañana acaban con su salud. Hay personas que en este momento, mis queridos hermanos del alma, tienen incierto el futuro. Gente que les dañan los organismos a otros. Hay gente que daña, mi querido hermano del alma. Hay personas que de la noche a la mañana se sienten mal del hígado. Hay personas que se sienten mal de los riñones. Hay gente que se siente mal del corazón. ¿Es por qué? Porque usted ha sido víctima del mal. El mal destruye hogares. En fin, destruyen al otro ser humano por donde usted, mi querido hermano del alma, menos se lo espera. Por eso les digo que yo, mi querido hermano del alma, no estoy aquí por coincidencia, ni por deseo mío. Estoy aquí, mi querido hermano del alma, porque se requiere y se necesita la presencia de una persona conocedora en las artes de la mente, pero que sea de conocimientos especiales como somos nosotros, porque se requiere darle curación y solución a todos los problemas y los males que se le vienen presentando a la humanidad en general. Es por eso, mi querido hermano del alma, que con mi gran conocimiento puedo ayudarle a usted a encontrar una solución inmediata, garantizada. 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Tengo la carta número 8, la justicia. Tengo la carta 60, la evolución. Y tengo la carta 33, la alianza. 408-623-1222. Oyente en línea. Fecha de nacimiento. Es tan amable.
10: El 3 de octubre del 45.
8: 3 de octubre del año 45. Por el timbre de su voz y por medio del Cristo revelador que lo tengo aquí en nuestra mesa de trabajo, siento que usted tiene un gran vacío, ¿no?
10: Ajá.
8: Ese gran vacío es el que la tiene a usted perturbada, hermana. Últimamente usted se siente triste, se siente muy sola. De repente le duele la cabeza. ¿Es verdad o no?
10: Sí.
8: De repente el sistema nervioso se le altera, no concilia muy bien su sueño, a veces no le provoca ni comer. Esto se debe, mi querida amiga del alma, a la ausencia que usted ha tenido, ¿yo?
10: Ajá.
8: A la ausencia. Y lamentablemente la ausencia que usted tuvo fue por un daño, por una maldad.
10: Ajá.
8: Por eso usted se comunicó conmigo, porque tanto usted como todo el resto y los integrantes de su familia saben que su mamá falleció a consecuencia de un mal, a consecuencia de un daño. Y es por eso que usted últimamente se siente como con ese vacío, con esa tristeza interior, ¿verdad?
10: Sí.
8: Y esto ha llevado a que hayan problemas familiares y una desunión que hubo con sus demás hermanas. Usted ya sabe de lo que le estoy hablando y sabe quién fue la persona que hizo este mal, ¿verdad?
10: Sí, claro.
8: Deseo que me visite lo más pronto posible. Hable con sus hijas y coménteles que usted me llamó al programa y que nos va a visitar, porque usted necesita protegerse tanto usted como sus hijos.
10: Ándele.
8: Quiero hacerle una pregunta final. Su señora madre sospechaba de que esta persona la estaba trabajando, ¿verdad?
10: La sospecha ella siempre la tuvo.
8: Ella siempre tuvo la sospecha, pero aquí se lo vamos a corroborar y se lo vamos a confirmar. La espero mañana mismo en mi centro de atención.
10: Ya tengo anotada la dirección y el teléfono y todo.
8: La esperamos, ¿estamos de acuerdo?
10: Está muy bien, que Dios me los bendiga.
8: Amén, hermanita, que pase un bonito día.
10: Igual.
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8: No se demore en visitarme, mi hermano. Usted necesita con prisa la solución. Usted necesita de inmediato la curación. Es por eso que está aquí su amigo, su servidor, todos los días atendiendo las consultas personalizadas para que usted deje y pare de sufrir, para que usted, mi querido hermano, deje de penar, para que aprenda a conocer la verdadera felicidad, para que piense, mi querido hermano del alma, en que existe un eslabón de abundancia, para que usted se quite la venda opaca de los ojos, que no le deja ver los caminos y los senderos de la vida, de la felicidad, para que a usted se le abran las puertas, para que a usted, mi querido hermano del alma, todo en la vida se le vuelva positivo y para que deje atrás tanto dolor, tanto sufrimiento. Todos los días estoy en la lucha constante y si usted lo desea o si usted me lo permite, yo tengo el poder de ayudarle, mi querido hermano del alma. Yo tengo el don de orientarle, de servirle y de guiarle en esos momentos difíciles de su vida. Vámonos con las llamadas, vámonos con la comunicación. Tengo oyente en línea. Bueno, fecha de nacimiento es tan amable.
12: La fecha de nacimiento es el 22 de abril del 60.
8: ¿22 de abril?
12: Del 60.
8: Del año 22 de abril del 60.
12: Sí.
8: Una persona cariñosa, caritativa, muy bondadosa. Uh-huh. Es una persona que le da a los demás, es una persona caritativa. Se saca el pan de la boca para ayudarle a mucha gente, hermana.
12: Pues sí.
8: Pero quiero decirle, mi querida amiga del alma, que muchas veces hay gente inescrupulosa y malvada que no quiere ver a los demás bien.
12: Sí.
8: A usted me le mandaron a hacer un trabajo, mi amiga. Lamentablemente usted es víctima de daño y usted tiene una sombra negra en su cuerpo. Por eso es que usted, mi hermana, y por eso es que usted, mi amiga, de la noche a la mañana, su cuerpo se le vino debilitando.
12: Sí.
8: Usted de la noche a la mañana vino sintiendo fuertes dolores de cabeza.
12: Sí, de hecho todavía los tengo.
8: Vino sintiendo una serie de encrucijadas en su casa, en su hogar y en torno a su familia.
12: Sí.
8: Lamentablemente, por donde mete la cabeza le va mal.
12: Sí.
8: Y viene sintiendo también un desvanecimiento en su cuerpo. Un cansancio, un agotamiento, unas ganas de no hacer nada.
12: Sí.
8: Un dolor en las piernas que lamentablemente me la tiene a usted también muy mal, ¿verdad?
12: Sí.
8: A usted me la operaron, pero la operación para usted fue como si no se la hubieran hecho.
12: Sí. Mire, hace como 6 meses me operaron del riñón.
8: Sí, señora.
12: Y luego me habían dejado un catéter y en marzo me lo quitaron.
8: Sí, señora.
12: Pero todavía sigo con molestias.
8: Todavía sigue con molestias.
12: Sí.
8: Lo que tiene usted es una maldad. Hay gente inescrupulosa alrededor suyo. Hubo gente inescrupulosa.
12: Sí.
8: Y por eso es que a usted la pueden operar y la operación no va a salir bien, porque lamentablemente usted tiene un punto negro en su fecha de nacimiento y esto es una maldad.
12: Sí.
8: Usted debe visitarnos en la primera oportunidad que tenga, venir a nuestro consultorio que nosotros le vamos a limpiar, le vamos a sacar todo lo malo que usted tiene, ¿sí?
12: Sí.
8: Nosotros le vamos a colaborar porque usted, aparte de que viene enferma de un tiempo para acá,
12: sí,
8: todo también en su vida y todo también en su entorno familiar viene de fracaso en fracaso.
12: Sí.
8: Por donde mete la cabeza le va mal.
12: Sí.
8: Y usted vive muchas veces bien, pero a veces le entra un desespero y una angustia.
12: Sí.
8: Y el sistema nervioso muchas veces se le altera.
12: Sí.
8: Y le provoca cerrar las puertas, salir corriendo y no se explica ni para dónde.
12: Ándele.
8: Visítenos.
12: Sí.
8: Nosotros tenemos los elementos adecuados para poderla curar y poderla ayudar.
12: Sí.
8: ¿Estamos de acuerdo?
12: Bueno, sí, gracias.
8: Que esté muy bien.
12: Ándele pues, bueno. Voy a hacer lo posible.
8: Que esté muy bien, hermana.
12: Ándele pues, gracias.
8: Desde aquí, desde esta prestigiosa emisora, yo les hago el gran llamado a todos los seres humanos que viven mal en la vida, que viven de fracaso en fracaso, desilusión en desilusión, a que me visiten, a que me consulten por medio del Cristo revelador, por medio del tarot profético, porque somos los únicos mentalistas en este país que dominamos el tarot profético, que dominamos la ciencia de la subcognición, que dominamos el tarot profético y dominamos

0: mañana todo se le viene de para atrás, porque da tres pasos para adelante y seis para atrás. Vive como el cangrejo. Muchas veces vive con una mano adelante y con una mano atrás. Hoy recibió usted el dinero de su pago y ya mañana, pasado mañana, no tiene con qué tomarse un vaso con agua o compartir un bello día con su familia. Yo le hago y le aclaro desde aquí, desde mi punto de vista. Visíteme, consúlteme, entrevístese conmigo. Estamos dispuestos a tenderles la mano conocedora a todas aquellas personas que busquen en nosotros la tabla del conocimiento, el secreto, el misterio y la verdad. Comuníquese conmigo ya. 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Y los testimonios son parte vital de nuestro programa. Quiero que escuchemos en este momento a la señora Teresita, que ha venido a regalarnos un testimonio, unas palabras de vida y de aliento, los cuales de verdad regocijan nuestro corazón. Pero quiero que sea ella la que hable, la que tenga los micrófonos a su disposición, la que se exprese, la que explique de qué manera le ayudamos. Bienvenida, hermana, cuéntenos qué era lo que pasaba en su vida.
1: Hermano, pues yo antes vivía muy bien, tenía muy buena prosperidad, mi esposo trabajaba muy bien, mis hijos sanos, nunca he tenido problemas con ellos. Hasta que en una ocasión, una mañana cualquiera, me encontré tres pájaros allí, apestando horriblemente, muertos ahí en la puerta de la casa de usted. Me salieron granos, ronchas, en la piel, en las piernas, en el cuerpo. Estuve viendo médicos, anduve por todos los médicos y ninguno me supo decir qué era lo que tenía porque compré mucha medicina. Hasta que por fin un día, desesperadamente, encontré en el auditorio, en la radio, un señor que hablaba. Yo les recomiendo de todo corazón que vengan a donde ellos estén, porque yo tuve oportunidad de ayudar a otras personas trayéndolas aquí y ya han ido curándose poco a poco y ya están saliendo de sus problemas. Así como yo también, espero que ellos también sigan siendo los mismos, ayudando a toda la gente y muy agradecida por todo.
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0: Y así es que escuchamos las personas agradecidas. Vamos a darle cabida a todas las llamadas, a toda la comunicación. Fecha de nacimiento, es tan amable.
3: 26 de enero de 1965.
0: María Eugenia, qué gusto. ¿Hace cuánto me escuchas en la radio? Cuéntame.
3: Ya tiene varios meses.
0: Ok, te hago una pregunta, María Eugenia. ¿Tú en este momento me estás escuchando? ¿Me estás escuchando mi programa en este momento?
3: Así es.
0: Ah, bueno, María Eugenia, rápidamente vamos a mirar. 26 de enero del 65, me dijiste.
3: Así es.
0: A través de la fecha de nacimiento y a través de las cartas que tengo en mi mesa de trabajo, veo que últimamente has venido con unos dolores hacia la parte de la cabeza, unos mareos, un trastorno, y últimamente has venido hasta desmayándote, ¿verdad?
3: Sí, así es.
0: Te han dicho que tienes un problema en el cerebro y esto te lleva muchas veces a que te den como especie de ataques epilépticos.
3: Así es, sí.
0: ¿Te estás haciendo algún tratamiento con los médicos?
3: Lo dejé porque empezó a darme problemas en el estómago.
0: Yo voy a ser muy franco, María, porque tú me has llamado para pedirme un consejo y pues yo estoy aquí como curandero, ayudando a todas las personas. Tú no tienes daño, tú no tienes maldad, porque muchas veces esto se lo atribuimos a los daños y a las maldades, ¿verdad?
3: Así es.
0: Lo que pasa, María Eugenia, es que tú tienes tres trabajos y tú no te alimentas muy bien.

0: te tomas unas vitaminas. Tú te alimentas en la calle, comes lo que encuentras y no te estás alimentando, o sea, no te estás nutriendo. Y mira la edad que tú tienes, una edad donde tenemos que estar alimentándonos bien y aparte de eso, tomarnos un multivitamínico que nos sirva para ir regenerando o ir alimentándonos bien para que las vitaminas que va perdiendo nuestro organismo, pues esto nos vaya supliendo. Y tú no lo estás haciendo, María. ¿Por qué? ¿Qué pasa? Cuéntame.
1: Pues no había pensado en eso, la verdad.
0: Muchas veces los médicos no nos dan un buen consejo. No estoy diciendo que son malos, pero muchas veces no nos dan ese consejo. Mira, tú estás pensando que es algo malo, ¿verdad? Y por eso me estás llamando.
1: Pues porque los mareos son cosas, a lo que yo no estoy acostumbrada y digo, esto pudo haber sido algo que me estén haciendo, ¿no? Llegué
0: No.
1: a tener ese pensamiento.
0: No, no te están haciendo nada malo. Mira, yo te voy a recomendar que me visites cuanto antes. Yo te voy a hacer un preparativo. Nosotros hacemos unos preparativos donde conseguimos unas hojitas, unos tallos, unas ramitas, unos bejucos y hacemos un preparativo donde hacemos como medicina tradicional, como la medicina que usaban nuestros antepasados, nuestros abuelos. Vas a empezar a tomarte este medicamento. Dentro de 9 días me vas a llamar como lo estás haciendo ahora y me vas a decir a mí y a las personas que nos están escuchando en vivo cómo te has sentido con lo que yo te voy a dar. ¿Perfecto?
1: Sí, claro que sí.
0: María, quédate por favor en línea, no me vayas a cortar. Uno de mis compañeros sigue hablando contigo para pedirte algo que necesitamos. ¿Alguna otra pregunta ya que estamos en vivo y en directo?
1: No, muchísimas gracias.
0: ¿Contestada las dudas?
1: Sí, claro que sí. Me quedo tranquila, la verdad.
0: María, quédate tranquila y en línea. Uno de mis compañeros te contesta. Gracias.
1: Sí, gracias. Hasta luego.
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0: Así ayudamos, así orientamos a todas las personas por igual. Los números telefónicos para que usted se comunique conmigo. 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Y así finalizamos nuestro programa, como siempre, ayudando, orientando y sirviendo. Desde aquí, desde la radio, siempre los llevo grabados en mi mente, mi corazón y mi conciencia. Hasta pronto.
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7: 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Tengo oyente en línea. Fecha de nacimiento, es tan amable.
8: 28 de junio del 7-7.
7: 28 de junio del 7-7. Analizando la fecha de nacimiento y las cartas del tarot, usted me llama porque la economía en su casa y en usted en especial ha bajado mucho. Últimamente se siente que da 3 pasos para adelante y 6 para atrás. La suerte le cambió totalmente desde que inició este año.
8: Sí.
7: Lo que pasa es que la suerte a usted le ha cambiado mucho. Anteriormente sí. a usted le iba muy bien, pero de un tiempo para acá todo empezó a cambiar.
8: Sí.
7: De un tiempo para acá usted toma el dinero con una mano y se le vuelve a salir agua con la otra.
8: Sí.
7: Y de un tiempo para acá usted se siente desesperado, angustiado, sin suerte,
9: sin ganas de salir adelante. Pero a través de la carta 20, a través de la emperatriz y a través de la carta de la justicia, veo un mal, veo un salamiento en tercer nivel. Quédese en línea, por favor. No me corte para que siga hablando con uno de mis compañeros porque necesito que nos visite.
8: Sí, está bien.
7: ¿Qué más tiene para preguntarme, para decirme, hermano?
8: Es que yo tengo 5 años, 7 años rentando y ahora que quiero una casita y no, pues no.
9: Este año es el suyo, no se preocupe. Con la ayuda nuestra vamos a poder ayudarle para que usted se compre su casita. Quédese en línea, vuelvo y le repito. Gracias por llamar.
8: Sí,
7: bueno, bueno, pues hermano, que esté muy bien. Espero haberle servido.
8: Gracias, hermano.
7: Bueno.
9: Recuerden que de nuestra mano pueden poseer los secretos necesarios para evolucionar en la vida. La palabra secreto ha existido. La palabra secreto toda la vida ha estado, toda la vida la hemos escuchado. Y en el secreto hay una gran ventaja en la intimidad, en la discreción, en guardar lo que esa persona conoce. Yo aquí les puedo decir muchas cosas, mis queridos hermanos del alma, y puedo orientarle en todo lo que esté en mis manos, a mi alcance. Pero no voy a poder decir todo lo que se sabe o lo que se conoce. Eso lo hago personalmente en mi centro espiritual. Hay cosas que se practican. Hay personas que saben de lo que estoy hablando. Entonces, yo los estoy invitando, mis queridos hermanos del alma, para que ustedes vengan, porque los secretos existen para el bien. Los secretos existen para luchar contra las fuerzas del mal. Por eso es que siempre estoy permanentemente en la lucha contra las fuerzas malignas, contra las fuerzas adversas. Día a día, en nuestro templo de sanación observamos gente que ha sido víctima de mal, gente que ha sido víctima de daños, de esos daños que lamentablemente esa gente envidiosa les ha causado y los ha perjudicado. Hay gente que lamentablemente de la noche a la mañana acaban con su salud. Hay personas que en este momento, mis queridos hermanos del alma, tienen incierto el futuro. Gente que les dañan los organismos a otros. Hay gente que daña, mi querido hermano del alma. Hay personas que de la noche a la mañana se sienten mal del hígado. Hay personas que se sienten mal de los riñones. Hay gente que se siente mal del corazón. ¿Es por qué? Porque usted ha sido víctima del mal. El mal destruye hogares. En fin, destruyen al otro ser humano por donde usted, mi querido hermano del alma, menos se lo espera. Por eso les digo que yo, mi querido hermano del alma, no estoy aquí por coincidencia, ni por deseo mío. Estoy aquí, mi querido hermano del alma, porque se requiere y se necesita la presencia de una persona conocedora en las artes de la mente, pero que sea de conocimientos especiales como somos nosotros, porque se requiere darle curación y solución a todos los problemas y los males que se le vienen presentando a la humanidad en general. Es por eso, mi querido hermano del alma, que con mi gran conocimiento puedo ayudarle a usted a encontrar una solución inmediata, garantizada. 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
7: 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Oyente en línea, fecha de nacimiento, es tan amable.
10: El 3 de octubre del 45.
7: 3 de octubre del año 45, por el timbre de su voz y por medio del Cristo revelador que lo tengo aquí en nuestra mesa de trabajo, siento que usted tiene un gran vacío, ¿no?
10: Ajá.
7: Ese gran vacío es el que la tiene a usted perturbada, hermana. Últimamente usted se siente triste, se siente muy sola. De repente le duele la cabeza. ¿Es verdad o no?
10: Sí.
7: De repente el sistema nervioso se le altera, no concilia muy bien su sueño, a veces no le provoca ni comer. Esto se debe, mi querida amiga del alma, a la ausencia que usted ha tenido, ¿yo?
10: Ajá.
7: A la ausencia. Y lamentablemente la ausencia que usted tuvo fue por un daño, por una maldad.
10: Ajá.
7: Por eso usted se comunicó conmigo, porque tanto usted como todo el resto y los integrantes de su familia saben que su mamá falleció a consecuencia de un mal, a consecuencia de un daño. Y es por eso que usted últimamente se siente como con ese vacío, con esa tristeza interior, ¿verdad?
10: Sí.
7: Y esto ha llevado a que hayan problemas familiares y una desunión que hubo con sus demás hermanas. Usted ya sabe de lo que le estoy hablando y sabe quién fue la persona que hizo este mal, ¿verdad?
10: Sí, claro.
7: Deseo que me visite lo más pronto posible. Hable con sus hijas y coménteles que usted me llamó al programa y que nos va a visitar, porque usted necesita protegerse tanto usted como sus hijos.
10: Ándele.
7: Quiero hacerle una pregunta final. Su señora madre sospechaba de que esta persona la estaba trabajando, ¿verdad?
10: La sospecha ella siempre la tuvo.
7: Ella siempre tuvo la sospecha, pero aquí se lo vamos a corroborar y se lo vamos a confirmar. La espero mañana mismo en mi centro de atención.
10: Ya tengo anotada la dirección y el teléfono y todo.
7: La esperamos, ¿estamos de acuerdo?
10: Está muy bien, que Dios me los bendiga.
7: Amén, hermanita, que pase un bonito día.
10: Igual.
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9: No se demore en visitarme, mi hermano. Usted necesita con prisa la solución. Usted necesita de inmediato la curación. Es por eso que está aquí su amigo, su servidor, todos los días atendiendo las consultas personalizadas para que usted deje y pare de sufrir, para que usted, mi querido hermano, deje de penar, para que aprenda a conocer la verdadera felicidad, para que piense, mi querido hermano del alma, en que existe un eslabón de abundancia, para que usted se quite la venda opaca de los ojos, que no le deja ver los caminos y los senderos de la vida, de la felicidad, para que a usted se le abran las puertas, para que a usted, mi querido hermano del alma, todo en la vida se le vuelva positivo y para que deje atrás tanto dolor, tanto sufrimiento. Todos los días estoy en la lucha constante y si usted lo desea o si usted me lo permite, yo tengo el poder de ayudarle, mi querido hermano del alma. Yo tengo el don de orientarle, de servirle y de guiarle en esos momentos difíciles de su vida. Vámonos con las llamadas, vámonos con la comunicación. Tengo oyente en línea. Bueno, fecha de nacimiento, es tan amable.
12: La fecha de nacimiento es el 22 de abril del 60.
9: 22 de abril.
12: Del 60.
9: Del año 22 de abril del 60.
12: Sí.
9: Una persona cariñosa, caritativa, muy bondadosa. Uh-huh. Es una persona que le da a los demás, es una persona caritativa. Se saca el pan de la boca para ayudarle a mucha gente, hermana.
12: Pues sí.
9: Pero quiero decirle, mi querida amiga del alma, que muchas veces hay gente inescrupulosa y malvada que no quiere ver a los demás bien.
12: Sí.
9: A usted me le mandaron a hacer un trabajo, mi amiga. Lamentablemente usted es víctima de daño y usted tiene una sombra negra en su cuerpo. Por eso es que usted, mi hermana, y por eso es que usted, mi amiga, de la noche a la mañana, su cuerpo se le vino debilitando.
12: Sí.
9: Usted de la noche a la mañana vino sintiendo fuertes dolores de cabeza.
12: Sí, de hecho todavía los tengo.
9: Vino sintiendo una serie de encrucijadas en su casa, en su hogar y en torno a su familia.
12: Sí.
9: Lamentablemente, por donde mete la cabeza le va mal.
12: Sí.
9: Y viene sintiendo también un desvanecimiento en su cuerpo. Un cansancio, un agotamiento, unas ganas de no hacer nada.
12: Sí.
9: Un dolor en las piernas que lamentablemente me la tiene a usted también muy mal, ¿verdad?
12: Sí.
9: A usted me la operaron, pero la operación para usted fue como si no se la hubieran hecho.
12: Sí. Mire, hace como 6 meses me operaron del riñón.
9: Sí, señora.
12: Y luego me habían dejado un catéter y en marzo me lo quitaron.
9: Sí, señora.
12: Pero todavía sigo con molestias.
9: Todavía sigue con molestias.
12: Sí.
9: Lo que tiene usted es una maldad. Hay gente inescrupulosa alrededor suyo. Hubo gente inescrupulosa.
12: Sí.
9: Y por eso es que a usted la pueden operar y la operación no va a salir bien, porque lamentablemente usted tiene un punto negro en su fecha de nacimiento y esto es una maldad.
12: Sí.
9: Usted debe visitarnos en la primera oportunidad que tenga, venir a nuestro consultorio que nosotros le vamos a

0: y el sistema nervioso muchas veces se le altera.
1: Sí.
0: Y le provoca cerrar las puertas, salir corriendo y no se explica ni para dónde.
1: Ándele.
0: Visítenos.
1: Sí.
0: Nosotros tenemos los elementos adecuados para poderla curar y poderla ayudar.
1: Sí.
0: ¿Estamos de acuerdo?
1: Bueno, sí, gracias.
0: Que esté muy bien.
1: Ándele, pues, bueno. Voy a hacer lo posible.
0: Que esté muy bien, hermana.
1: Ándele, pues, gracias.
0: Desde aquí, desde esta prestigiosa emisora, yo les hago el gran llamado a todos los seres humanos que viven mal en la vida, que viven de fracaso en fracaso, desilusión en desilusión, a que me visiten, a que me consulten, por medio del Cristo revelador, por medio del tarot profético, porque somos los únicos mentalistas en este país que dominamos el tarot profético, que dominamos la ciencia de la subcognición, que dominamos el tarot profético y dominamos el Cristo revelador. Por medio del Cristo revelador le voy a decir pasado, presente y futuro. Se lo voy a colocar en su mano derecha, se lo voy a colocar en su mano izquierda y de esta manera es que le voy a dejar un precedente en su vida. Es que de esta manera es que le voy a decir qué es lo que viene pasando en su entorno familiar, espiritual. Porque de la noche a la mañana todo se le viene de para atrás. Porque da 3 pasos para adelante y 6 para atrás. Vive como el cangrejo. Muchas veces vive con una mano adelante y con una mano atrás. Hoy recibió usted el dinero de su pago y ya mañana, pasado mañana, no tiene con qué tomarse un vaso con agua o compartir un bello día con su familia. Yo le hago y le aclaro desde aquí, desde mi punto de vista. Visíteme, consúlteme, entrevístese conmigo. Estamos dispuestos a tenderles la mano conocedora a todas aquellas personas que busquen en nosotros la tabla del conocimiento, el secreto, el misterio y la verdad. Comuníquese conmigo ya. 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Recuerde que a través de las cartas del tarot, a través de la telequinexis, la telepatía, podemos decirle de dónde vienen sus problemas y dificultades, porque da 3 pasos para adelante y 6 para atrás. 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Y los testimonios son parte vital de nuestro programa. Quiero que escuchemos en este momento a la señora Teresita, que ha venido a regalarnos un testimonio, unas palabras de vida y de aliento, los cuales de verdad regocijan nuestro corazón. Pero quiero que sea ella la que hable, la que tenga los micrófonos a su disposición, la que se exprese, la que explique de qué manera le ayudamos. Bienvenida, hermana, cuéntenos, ¿qué era lo que pasaba en su vida?
2: Hermano, pues yo antes vivía muy bien, tenía muy buena prosperidad, mi esposo trabajaba muy bien, mis hijos sanos, nunca he tenido problemas con ellos. Hasta que en una ocasión, una mañana cualquiera, me encontré 3 pájaros ahí, apestando horriblemente, muertos ahí en la puerta de la casa de usted. Me salieron granos, ronchas, en la piel, en las piernas, en el cuerpo. Estuve viendo médicos, anduve por todos los médicos y ninguno me supo decir qué era lo que tenía porque compré mucha medicina. Hasta que por fin un día, desesperadamente, encontré en el auditorio, en la radio, un señor que hablaba. Yo les recomiendo de todo corazón que vengan a donde ellos estén, porque yo tuve oportunidad de ayudar a otras personas trayéndolas aquí y ya han ido curándose poco a poco y ya están saliendo de sus problemas. Así como yo también, espero que ellos también sigan siendo los mismos, ayudando a toda la gente y muy agradecida por todo.
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0: Y así es que escuchamos las personas agradecidas. Vamos a darle cabida a todas las llamadas.

0: palabras a toda la comunicación. Fecha de nacimiento, es tan amable.
1: 26 de enero de 1965.
0: María Eugenia, qué gusto. ¿Hace cuánto me escuchas en la radio? Cuéntame.
1: Ya tiene varios meses.
0: Ok, te hago una pregunta, María Eugenia. ¿Tú en este momento me estás escuchando? ¿Me estás escuchando mi programa en este momento?
1: Así es.
0: Ah, bueno, María Eugenia, rápidamente vamos a mirar. 26 de enero del 65, ¿me dijiste?
1: Así es.
0: A través de la fecha de nacimiento y a través de las cartas que tengo en mi mesa de trabajo, veo que últimamente has venido con unos dolores hacia la parte de la cabeza, unos mareos, un trastorno, y últimamente has venido hasta desmayándote, ¿verdad?
1: Sí, así es.
0: Te han dicho que tienes un problema en el cerebro y esto te lleva muchas veces a que te den como especie de ataques epilépticos.
1: Así es, sí.
0: ¿Te estás haciendo algún tratamiento con los médicos?
1: Lo dejé porque empezó a darme problemas en el estómago.
0: Te voy a ser muy franco, María, porque tú me has llamado para pedirme un consejo y pues yo estoy aquí como curandero, ayudando a todas las personas. Tú no tienes daño, tú no tienes maldad, porque muchas veces esto se lo atribuimos a los daños y a las maldades, ¿verdad?
1: Así es.
0: Lo que pasa, María Eugenia, es que tú tienes tres trabajos y tú no te alimentas muy bien. Tú no te tomas unas vitaminas. Tú te alimentas en la calle, comes lo que encuentras y no te estás alimentando. O sea, no te estás nutriendo. Y mira la edad que tú tienes, una edad donde tenemos que estar alimentándonos bien y aparte de eso, tomarnos un multivitamínico que nos sirva para ir regenerando o ir alimentándonos bien para que las vitaminas que va perdiendo nuestro organismo, pues esto nos vaya supliendo. Y tú no lo estás haciendo, María. ¿Por qué? ¿Qué pasa? Cuéntame.
1: Pues no había pensado en eso, la verdad.
0: Muchas veces los médicos no nos dan un buen consejo. No estoy diciendo que son malos, pero muchas veces no nos dan ese consejo. Mira, tú estás pensando que es algo malo, ¿verdad? Y por eso me estás llamando.
1: Pues porque los mareos son cosas a lo que yo no estoy acostumbrada. Y digo, esto pudo haber sido algo que me estén haciendo, ¿no?
0: No.
1: Quería tener ese pensamiento.
0: No, no te están haciendo nada malo. Mira, yo te voy a recomendar que me visites cuanto antes. Yo te voy a hacer un preparativo. Nosotros hacemos unos preparativos donde conseguimos unas hojitas, unos tallos, unas ramitas, unos bejucos y hacemos un preparativo donde hacemos como medicina tradicional, como la medicina que usaban nuestros antepasados, nuestros abuelos. Vas a empezar a tomarte este medicamento. Dentro de 9 días me vas a llamar como lo estás haciendo ahora y me vas a decir a mí y a las personas que nos están escuchando en vivo cómo te has sentido con lo que yo te voy a dar, ¿perfecto?
1: Sí, claro que sí.
0: María, quédate por favor en línea, no me vayas a cortar. Uno de mis compañeros sigue hablando contigo para pedirte algo que necesitamos. ¿Alguna otra pregunta, ya que estamos en vivo y en directo?
1: No, muchísimas gracias.
0: ¿Contestada las dudas?
1: Sí, claro que sí. Me quedo tranquila, la verdad.
0: María, quédate tranquila y en línea. Uno de mis compañeros te contesta. Gracias.
1: Sí, gracias. Hasta luego.
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0: Así ayudamos. Así orientamos a todas las personas por igual. 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Y así finalizamos nuestro programa, como siempre, ayudando, orientando y sirviendo. Desde aquí, desde la radio, siempre los llevo grabados en mi mente, mi corazón y mi conciencia. Hasta pronto.
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93 de la raza. ¿Qué tal, familia? ¿Cómo estás? Bonito domingo, primer domingo de este mes de agosto. Qué chulada para los que estén cumpliendo años el día de hoy. Bendiciones para todos y cada uno de ustedes. Calorcito que está haciendo, ¿eh? En minutos vengo con la información de los deportes. Buenas tardes, bonito domingo.

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23 de la raza, la información de los deportes. Hoy más adelante va a estar jugando las Águilas del América contra el equipo de Santos. Oye, que esos del América no se mueven para nada, jugaron de visita, fíjate. La semana pasada contra el equipo de Atlante en el mismo Estadio Azteca. Van a estar jugando el día de hoy en el Estadio Azteca contra el equipo de Santos. Después van a estar jugando en el Estadio Azteca entre semana contra el equipo de San Diego. Oye, qué gusto, qué bárbaro, no se vayan a cansar.

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es de la raza, soy Gil Ríos, el compa Gil. Oye, la renta más cara de todo el país ya se encuentra, ¿sabías tú? En la ciudad de San Francisco, un departamento de dos cuartos ya rondan los $6,000. Ande, hijo de la tostada. ¿Cuánto pagas tú por tu departamento, por tu

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6.3 de la raza. La temperatura va a seguir subiendo. Según los expertos de clima, el día de mañana se espera que esté mucho más caliente. No vayan a olvidar, por favor, tengan cuidado, precaución. No dejen a sus hijos ni sus mascotas dentro de su vehículo. En un abrir y cerrar de ojos puede suceder una tragedia. ¿Para qué fregados? Sáquenlos mejor al aire acondicionado.

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93 de la raza. Oye, el día martes arranca la famosísima Leagues Cup. Los equipos de la MLS van a estar jugando con los equipos del fútbol mexicano, las Super Chivas Rayadas del Guadalajara. Su mismo entrenador dijo que van por el campeonato de la Leagues Cup. ¡Qué vole! Van a estar haciendo su gran debut el día miércoles cuando se enfrentan al equipo de Los Ángeles LAFC. Y el día sabadito van a estar jugando aquí contra el equipo de Dallas. ¡Qué vole! Que por cierto, los boletos están caros.

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